Y vamos a dar comienzo a estas dos horitas, a estos 120 minutos que estoy aquí contigo, con Antoñito Molina, por si mañana.

Es Antoñito Molina, por si mañana. Seguimos con música desde Rebote FM. Los secretos, déjame.

Como muy bien ha dicho, él es Manuel Turizo, la bachata. Black. Wonderful Life. Vida maravillosa.

es la vida maravillosa de Black, Wonderful Life, vida maravillosa. Camilo y Shakira. Tutu.

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Y por eso que somos tu radio, seguimos contigo y la buena música. Aretha Franklin. Una pequeña oración.

Es Aretha Franklin, una pequeña oración. Ahora nos quedamos en la compañía de Morat con este tema llamado Feo.

Morat, feo. Seguimos con más música en Rebote FM, somos tu radio. Eros Ramazzotti, otra como tú.

0: Eros Ramazzotti, otra como tú.
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0: es Gary Puquet, younger, chica joven.

0: Es Gary Phuket, younger, chica joven. Y por eso tienes lo que vas a tener a continuación. Es David Bisbal.
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0: es David Bisbal, tengo roto el corazón.
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0: Ahora nos quedamos con Estopa.
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0: que dicen que son como un vino tinto. 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

amor. Son Juanes, amores prohibidos. Son Enrique Iglesias y María Becerra. Así es la vida.

Merche, mi amiga María, seguimos con más música desde Rebote FM. Cher. Believe. Creer. 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

Eso es, estamos contigo las 24 horas al día, todos los días del año. El arrebato, nuestro amor.

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1: Y el recuerdo musical es de 1960. Charly Iza, La pollera colorá, pa' acá, pa' allá.

La música del recuerdo de 1960, un tema vintage, un tema bonito pero bonito de Charlie Zha, La pollera colorá. Seguimos con más música desde Rebote FM, somos tu radio. Y nos quedamos con Leiva. Okay.

Iba y el tema OK. Es el tema más bonito de Roberta Flack. Killing me softly with your song. Suavemente me matas con tu canción.

0: Estás escuchando The Music Forever Young con Olga Salvador.
1: Y eso es lo que es, que estás escuchando Rebote FM, Maritrini. Yo no soy esa.

Maritrini, esa niña sí, esa no soy yo. Seguimos con más música desde la 107.7. Manuel Carrasco, Salitre. Tú no podías.

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1: Es Marlon y ese tema del pirata y el tesoro, y que vales oro. 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
1: Eso es, sigues en la mejor onda del mundo. Beatles. De vez en cuando.

0: Beatles, de vez en cuando. Y ellas son The Water Girl y Screaming Men. ¡Aleluya! Está lloviendo hombres ahora.
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Better Girls y Rimmy Men, aleluya. Están lloviendo hombres ahora. Seguimos con más música desde Rebote FM. Es La Oreja de Van Gogh. Cuídate.

0: Son la oreja de Van Gogh. Cuídate. Melendi.
1: Yo.
0: El informe forense.
1: Sí.

Melendi y la cebolla, el informe del forense. Seguimos con más música y con Coque Maya. Volverá.

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0: Pues eso es, donde tú vayas, ahí estaremos. El último de la fila, Navaja de Papel.

Es el último de la fila, navaja de papel. Karol G y Shakira, te quedó grande.

Es Karol G y Shakira, Te quedó grande. Y ya con esto me voy a despedir con Rolling Stone. ¿Has visto una mujer tan guapa? Que pases buen día, que seas feliz. Olga, contigo. Y gracias por estar ahí.

iniciando sistema.

0: se ha completado.
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Muy, pero muy buenos días, mi gente. A partir de estos momentos vivirás una mañana llena de adrenalina, buena música y glamour, todo en un solo lugar, en un de la música y la Big lograrán la combinación perfecta para hacer de esta mañana una mañana inolvidable. Prepárate y prepara tus sentidos porque comienza a actuar totalmente en vivo el propio Pana en las mañanas del domingo por Rebote FM 107.7. Y ahora que está todo preparado, damos inicio a este programa, tu programa favorito de las mañanas. Hoy es un día especial porque es un día que vamos a dedicar estas canciones que van a continuación al viejo Miguel, al propio padre del Pana, que Dios lo tenga en su santa gloria. Y así que vamos a recordar esos boleritos que tanto escuchaba en las mañanas el pobre viejo. Así que estarán con nosotros Vicente Fernández, también Miltiño, también Contreras y muchos más aquí, recordando esos boleritos que siempre han llegado al alma. Y arrancamos con este de Vicente Fernández.

Ahí estaba ese caballo Prieto Azabache, cantado por Vicente Fernández, la mejor voz ranchera de todos los tiempos. Y ahora te dejo con este tema de El Malquerido, de los mariachis juveniles, con cantando Javier Solís. Así que escúchalo, que te va a gustar en estas mañanas del domingo.

Ahí estaba Javier Solí con este temazo, El Malquerido. El profesionalismo se demuestra con hecho. La proyección latina del momento es Las Mañanas del Domingo, aquí en Rebote FM 107.7. Ahora te dejo con este tema de Maltiño con Amor de Pobre.

Amor de pobre con Miltiño, aquí recordando los boleritos de todos los tiempos. Hace millones de años el hombre descubrió los sonidos, se dio cuenta de que si repetía uno a otro, ¿ves esos sonidos? Sus impulsos se aceleraban y sus sentidos se estimulaban. En la música, todos los sentimientos vuelven a su estado puro. En el mundo no es sino música hecha realidad, y la realidad la tenemos aquí en Rebote FM. Bueno, y vamos a complacer al Santi Monasterio, que nos pidió un tema ayer, que lo vi por ahí por la plaza, y me dijo, pónmelo, y lo que te pita la gente, aquí se pone en Rebote FM. Ahí está, Frankie Natra, especialmente para...

Eso, ya sabe que nos puedes mandar un WhatsApp a través del 673-832-630 y WhatsAppea con el pana y la canción que pongas o pidas te la ponemos aquí en el Rebote FM 107.7, porque a ti te complacemos, porque estás ahí siempre en sintonía con nosotros. Y muy agradecido. El tema dedicado especialmente a Santi, a Santi Monasterio, el de Mark Way de Frank Sinatra. Así que complacido estás. Así que sigue ahí en sintonía y escucha las mejores canciones que te puede poner aquí el pana.

Ahí tenemos a Luis Miguel. Todo por tu amor. Una petición de una fiel oyente aquí en Rebote FM. Y tú no te quedes atrás. Pide tu canción favorita.

Ahí estaba ese tema de Luis Miguel, Todo por tu amor. Así que complacida la oyente aquí en Rebote FM. Apúntate a esta aventura que se llama Las Mañanas del Domingo y no te quedes atrás y pide tu canción favorita. Te dejo ahora con este tema de Juan Gabriel, un clásico dentro de los clásicos.

Estamos iniciando el viaje que te llevará a un mundo mágico donde existe solo un lenguaje universal: la música, la música.

Bueno, y seguimos aquí en las mañanas del domingo recordando buenos momentos del viejo Miguel, así que espero que me esté escuchando, si es que existe la vida eterna. Seguimos aquí con este tema dedicado especialmente a Pilar Franco, que está ahí siempre en sintonía, una fiel oyente. Este es Ricardo Arjona, The Problem. No hay problema.

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1: Un sueño, una meta, una nueva historia, una nueva propuesta, un concepto que brilla con luz propia. Destino, la música, que impacta en todos los gustos. La agrupación que te hará sentir una descarga en todo tu ser ya está aquí. Y estos son, ¿te acuerdas? Los Terrícolas.

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1: Bueno, y este tema que viene a continuación es dedicado especialmente a Jesús Ángel Mendaza. El barranquillero a tope, el único que puede decir cómo es Colombia. Y también Barranquilla. Y este tema para ti.

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1: Hola, ¿qué hay? Muy buenos días. Bienvenidos entre dos aguas. Otro día más que estamos aquí de 11 a 12 de la mañana.

bueno, hoy empezamos con Dani Fernández y este clima tropical. Eso es lo que quisiéramos.

0: Un momento, Olga.
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0: Y seguimos aquí con buena música. Nos damos con David de Paloma.

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Y seguimos aquí en Rebote FM en programa de Entre Dos Aguas. Y nos vamos ahora con De Vicio. Aire. Eso, que corra el aire.

Y bueno, ahora nos vamos con Efecto Pasillo. Y este tema, Micaela.

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0: Y seguimos aquí en Rebote FM en los 107.7 en tu programa Entre Dos Aguas.
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0: Bueno, ya te lo ha dicho, no soy digno de ti. Seguimos aquí con...

0: Y bueno, aquí estamos. Aquí está ahora India Martínez.
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0: Bueno, y ahora ya nos vamos con otra, con otro tema, otra canción. Él es Joaquín Sabina. Y eso, sintiéndolo mucho, os dejamos con Joaquín Sabina. Aquí está, Joaquín Sabina, sintiéndolo mucho.
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1: Sintiéndolo mucho. Seguimos aquí con buena música, sintiéndolo mucho con muy buena música. Y bueno, ahora nos vamos con Juan Zic, el duende callejero, estrellas sobre el mar.

0: Y bueno, seguimos aquí.
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0: Y bueno, seguimos. Seguimos con buena música. Nos vamos al piso 21.
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0: Y nos vamos también con Manel Turizo.
4: Pero acabando una canción.
0: Los cachos.
4: Su nombre.

Ole, como yo. Y bueno, como yo ya esto está terminando, pues nos vamos a marchar ya. Esta es nuestra última, esta es mi última canción, vaya. Él es Raúl Camacho y Tu Amor. Y bueno, nada más, hasta el próximo programa, esperando que les haya gustado la música que les he puesto. A mí me gusta toda la música, vaya.

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Aquí comienza Más Allá de la Movida, con Juan Bernabé. Aquí hacemos un viaje al mejor pop nacional de las últimas décadas. ¡Chiquilla! En una cuidada selección de éxitos, en un viaje musical de 60 minutos.

La guardia y mis calles llevan hacia ti. Saludos cordiales de este que está a los micrófonos, Juan Bernabé, que te va a acompañar estos 60 minutos en Más Allá de la Movida, en esta aventura musical que hacemos al mejor pop en español de las últimas décadas. Ahora nos vamos a ir con otro éxito, nos vamos a ir con otro temazo, nos vamos a ir con Alex y Cristina y Chas y Aparezco a tu lado.

Alex y Cristina y Chas, y aparezco a tu lado. Seguimos aquí con todos ustedes en tu radio favorita, en Más Allá de la Movida. Ya no nos vamos a ir con una doble ración de ibéricos, nos vamos a ir con Radio Futura y La Negra Flor, y también nos vamos a ir con Danza Invisible con Sabor de Amor.

Seguimos con la buena música después de escuchar este bonito éxito de Sabor de Amor de Danza Invisible. Continuamos con la buena música y ahora nos vamos a ir con otra doble ración de ibéricos aquí en Más Allá de la Movida. Nos vamos a ir con Los Reverdes y su tema Mediterráneo y con Vicky Larra, Siete Noches Sin Ti.

después de este bonito éxito de Vicky Larra, continuamos aquí con todos ustedes en Más Allá de la Movida. Recibe un cordial saludo si te acaba de incorporar desde que está a los micrófonos Juan Bernabé aquí en la radio, en tu radio favorita, haciendo un repaso a lo mejor del pop nacional y el pop español de las últimas décadas. Ahora nos vamos a ir con un gran éxito de Tan Tan Go y Manuel Raquel.

Bonito éxito que acabamos de disfrutar de Camilo VI y Vivir así es morir de amor. Seguimos aquí con todos ustedes en Más Allá de la Movida, en esta travesía musical donde hacemos un repaso a lo mejor del pop español de las últimas décadas. Ahora nos vamos a ir con Joaquín Sabina y una de Romanos.

Joaquín Sabina y una de Romanos. Continuamos con la buena música, continuamos aquí en Más Allá de la Movida, haciendo un repaso al mejor pop español de las últimas décadas. Ahora nos vamos a ir con el norte y su gran éxito, Entre tú y yo.

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Si amanece, Rocío Jurado, bonito éxito que acabamos de escuchar aquí en Más Allá de la Movida, remontándonos a finales del año 70. Continuamos con la buena música, ya saben, el mejor pop en español de las últimas décadas. Y ahora nos vamos a ir con Ana Belén y Agapimú.

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1: Y arrancamos Éxitos de ayer, bienvenido. ¿Qué tal? Soy J.M. Rudilla, tenemos por delante 60 minutos de buenos recuerdos, décadas de éxitos y temazos que llegaron a ser número uno. ¿Te apuntas a estar con nosotros? Bienvenido, pasa y ponte cómodo, esta es tu casa. Giramos la ruleta. Cantantes melódicos españoles de los 70.
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Es todo un clásico este éxito. Soy un truán, soy un señor, de Julio Iglesias, año 1987, dentro de su álbum A mis 33 años. Con un estilo inconfundible, la canción combina elegancia y picardía con una melodía bastante pegadiza. Año 1973, buscamos a Estrella de David con él, con Juan Bau.

Una de las canciones incluidos dentro de su trabajo Penas, una balada sentimental con una inconfundible voz melódica. Ahí estaba con nosotros Juan Bau y esa estrella de David. Década de los años 70, cuellos altos, un estilo bastante sensiblero y una forma especial de entender la música. Amor libre era su trabajo y este es uno de los temas incluidos dentro del mismo. Melina, él es Camilo Sesto.

Canción inspirada en Melina Mercury, actriz y política griega, la canción es un himno a la libertad y a la lucha por los ideales. Con un estilo melódico y emotivo, se convirtió en todo un clásico dentro de lo que es la música española. Pop internacional de la década 2000.

Lo que quieras de mí, What I Want From Me, es una de las canciones más destacadas dentro de lo que es la trayectoria de Adam Lambert, lanzada en el año 2009. Nos hemos quedado con su trabajo For Your Entertainment y esta canción que desde luego está muy bien. 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Y ahora, sigue disfrutando de nuestro programa. Más recuerdos, año 2010, Adam Levine y compañía, Maroon 5, Misery. Oh, yeah.

Es una canción que refleja el desamor con una melodía pegadiza y una producción bastante pulida. Misery, desde luego, tuvo mucho éxito hace ya unos cuantos añitos. Pop español de la década 2000.

Nos encanta la música de Pereza, Estrella Polar, año 2007, dentro del trabajo Aproximaciones, combinando un sonido de pop rock fresco con una letra nostálgica y romántica. Ahí estaba con nosotros Pereza y esa Estrella Polar. Todos buscamos ese pequeño Peter Pan que tenemos dentro, a ver si todavía sigue vivo. El canto del loco, Peter Pan.

Año 2008, álbum Personas, un álbum bastante interesante dentro de la trayectoria del Canto del Loco, y habla de la resistencia a crecer y a perder la ilusión que la verdad deberíamos de tener. Peter Pan ahí estaba dentro de lo que es la trayectoria del Canto del Loco. Y hacemos una parada. Volvemos en 5 minutos con más recuerdos, más canciones, más música y por supuesto más éxitos de ayer. Año 2009, ahí estaba el álbum Con Mujer Contra Mujer, todo un homenaje a la trayectoria de Mecano. Sidonia hace una versión impecable de este Barca Venus. Volvemos en 5 minutos.

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2: Y estamos de vueltas con la música, nos encantan los recuerdos y las canciones. Grandes temas, y en este caso giramos la ruleta y a ver qué nos encontramos. Son caribeño de la década de los años 60.
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gusta este Jamming the Line de Harry Belafonte, año 1961, dentro de su álbum Jam Up Calypso. Es un tema vibrante que podíamos encontrar dentro de la banda sonora original de la película Beetlejuice del año 1998. Todo un temazo. ¿Quieres más ritmo? Año 1960, un poquito de soul y R&B. Ahí estaba Sam Cooke con lo que suena de fondo, Twisting the Night Away. 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

Nos gusta este Twist in the Night Away. Ahí estaba Sam Cooke con nosotros, dentro de lo que es un recopilatorio de grandes éxitos. Más canciones, me encanta este éxito, esta es Soul Man, Sam and Dave.

Sam and Dave, conocidos como Double Denim Mind, fueron un dúo estadounidense de soul y R&B activo desde 1961 hasta 1981. Lanzaron lo que era esta canción en el año 1967, escrito y producido por Isaac Hayes y David Porter. Es un tema que se convirtió en todo un himno del movimiento de derechos civiles, alcanzando el número 2 en el Billboard Hot 100. Ahí estaba en el recuerdo. Pop español de la década de los años 80.

Comenzaron en el año 1989 Greta y los Garbo tenían canciones bastante curiosas fusionando soul y funky, y hemos recordado esta canción, este Busca Medio, hace unos cuantos añitos. Personalmente me gusta el ritmo que tiene. 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Y ahora, sigue disfrutando de nuestro programa. Álbum lanzado en el año 1987, fíjate cómo se nota la voz todavía precoz de Soledad Jiménez dentro de la formación Presuntos Implicados. Recordamos este de Sol a Sol, cuando comenzaba.

producidos por Nacho Mañó, consolidaron su estilo en el pop melódico con influencias de jazz y soul, y desde luego tuvieron éxitos bastante buenos, aunque en un principio tuvieron una promoción bastante limitada. Ahí estaba ese de Sol a Sol. Éxitos de la década 2000.

Jason Joel Desrelux o simplemente Jason Derulo, es un gran cantante, compositor y bailarín estadounidense de pop y R&B. Debutó en el año 2009 con su What You Say y este fue uno de sus éxitos dentro de su trayectoria. Hemos recordado este In My Head, sobre todo canciones para activarnos a esta hora. ¿Quieres más ritmo? Pues mira, lo que viene a continuación desde luego a mí me hace bailar, por lo menos, y yo creo que a ti también. Año 2009, Morning After Dark, Timbaland.

colaboración de la cantante francesa Sochi, también con Eli Furtado, dentro de esta canción de Timbaland como es Morning After Dark. Una canción que combina ritmos electrónicos y un tema inspirado en los vampiros, alineándose con la estética popular de la época. Su videoclip, dirigido por Paul Coyalen, presenta una narrativa sobrenatural y elementos visuales relacionados con la temática vampírica. Y finalizamos éxitos de ayer. Yo encantadísimo haber estado contigo durante los últimos 60 minutos, dentro de poco mucho más y mejor. Soy J.M. Rodilla, encantadísimo de haber estado contigo. Te digo hasta luego con este Bla Bla Kesha, año 2010. Hasta la próxima.

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7: 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Perdona que no me he presentado, soy J.M. 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
1: Hola, hola. Hola, hola, hola. Aquí estamos nuevamente a la cita con el pop y con el rock. Bienvenidos a todos y a todas a este espacio radiofónico. Todo un viaje que hacemos durante 60 minutos. Bienvenidos a La Nacional, el pop y el rock en todas sus tendencias. Hoy con nosotros gente que nos ofrece su música, como son Los Cigarros, también Amaral, Juan Perro, Los Secretos, Luz Casal, Tony Caballero. Desde Sudamérica también estarán de

0: sonidos, la musicalité, también efecto pasillo. Y así iremos viajando en nuestro autobús musical con los kilómetros de ritmos a los que ya te tengo acostumbrado. En los mandos técnicos, el señor Palancas, Pep Palancas Garcés, y hablándote delante del micro, Pepe Carmona. Bienvenidos a la Nacional.
1: Prepárense para una sorpresa.
2: Sí.
1: Bienvenidos a Marte.
3: Tienes mucha cara dejándote ver por aquí. Mira quién habla.
4: ¿Cuánto tiempo piensa quedarse en Marte?
1: 2 semanas.
0: Un viaje que te llevará donde tú realmente quieras, como si quieres viajar a la mejor música. Los sonidos en un álbum llamado Playlist, del amigo Revolver.

Desde aquí, desde la Catedral de San Pedro en Roma, quiero daros un fuerte abrazo y un gran saludo cordial a la humanidad entera. Permitidme que os dé los datos mientras escucháis esta dulce música celestial.

0: prometiste, Joe?
1: ¿Qué te prometí?
0: Lo siento, pero tú dijiste que estarías en casa a las 11. Señores, acabó la música.
1: Te lo agradezco, Harvey, pero debo terminar esta canción. No podemos tener la descortesía de irnos. Música.

Nuestras historias comienzan en un tiempo anterior. El locutor empezaba entonces a destacarse como bueno, y la muchacha acababa de ingresar en la emisora y apenas había tenido tiempo de hacer otra cosa que enamorarse perdidamente de este chico guapo y vanidoso. Corrían, por lo tanto, tiempos mejores.

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Ahí está el Dani Martín que todos conocemos. La perla perlita. El cantante madrileño recuperando ese pop rock más guitarrero de la escuela del canto del loco.

0: Viajamos ahora hasta Sevilla. Derbi, motoreta, burrito, cachimba. Esto se llama La Fuente.
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la escena rockera del rock andaluz con influencias del flamenco y, como no, de la psicodelia y del rock progresivo. Ellos son Derbi, Motoreta, Burrito, Cachimba.

Ahí está esa versión. Son héroes, silencio y rock and roll. Tras el documental dirigido por Alex Morante, en el que la historia de Héroes del Silencio vuelve a los escenarios, como no, una de las bandas españolas más reconocidas a nivel internacional. Y que ahora pueden tener, como no, también en un formato físico, con esta versión edición especial Héroes del Silencio Rock and Roll.

0: próximo día a la misma hora les presentaré un nuevo programa. Adiós.
1: Hasta aquí hemos llegado, entrando en nuestra estación ya de destino. Llegó el final del recorrido del pop y el rock en todas sus tendencias. Aquí estamos, en la recta final de la nacional. Hoy esperamos que hayas disfrutado tanto como nosotros. El señor Palanca estuvo a los mandos. Ahí está, el tío levantando la mano y saludando como diciendo hasta luego, Luca. Y este que te habló, cómo no, Pepe Carmona, que te emplaza para la próxima cita. Será aquí mismo, en esta sintonía. Así que no cambies el dial, que ahora llegan los compañeros con la música, con más noticias, con entrevistas, con compañía aquí en la radio. Por mi parte ya nada más, saludos. Hasta la próxima edición, amigos.

0: Bienvenidos a este programa que puedes escuchar todos los martes y domingos de 10 a 11 de la mañana. Hemos comenzado con la música de Nati Peluso, A Caballo. Es el tema que abre el EP de la salsa de Nati Peluso, titulado Malportada, lanzado en el 2025, el día 17 de octubre. Bienvenidos a La Hora de JC. Ya sabes que es un programa que puedes escuchar, como te digo, todos los martes de 2 a 3 de la tarde y domingos de 10 a 11 de la mañana. Nos puedes llamar al teléfono 673-83-263-0 y puedes también mandar tu mensaje de voz. Nos puedes escuchar a través de streaming o a través de la 107.7 si estás cerquita de aquí. Y te puedes descargar también la aplicación en el móvil de nuestra emisora.
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Hola, hola, ¿qué tal? Saludos de Juan Carlos. Bienvenidos otra vez más a tu programa favorito, La Hora de JC. Hoy hemos querido comenzar el programa con la música de esta gente, Massilia y este Every Shape of You. Bienvenidos, un saludo de Juan Carlos. Estaremos contigo alrededor de 57 minutos con buena música y buen ambiente aquí en tu radio favorita, en la 107.7. Ya sabes que somos tu radio, que nos puedes escuchar a través de nuestra página web y a través de... Bien digo, a través de nuestra página web y a través de nuestras ondas, a través, si estás muy cerquita de aquí, a través de las ondas de la 107.7. También puedes descargar la aplicación de Rebote FM y escucharnos con tu móvil donde quieras. Seguimos con la música de este hombre, Bruce Springsteen, y estas calles de Minneapolis. Una canción reivindicativa por esos abusos que está haciendo su presidente allá en el país de las barras y estrellas. Un saludo de Juan Carlos. Bienvenidos a La Hora de JC.

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Ahí está sonando la música de Aitana, superestrella. Sigues en sintonía, sigues en la buena onda, en la 107.7. Continuamos contigo, continuamos con música de este hombre, Juanes. Una noche contigo. Yo.

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0: Y seguimos aquí en la emisora subiendo el volumen a los clásicos que marcaron época. Lo que acabas de escuchar es prácticamente un mensaje al mundo. Hablamos de Can You Feel It de los Jackson, una canción que salió a comienzos de los 80 y que mezcla el pop y el soul, este sonido tan característico del grupo. Desde los primeros segundos ya tienes esa energía épica con arreglos orquestales y un ritmo que empuja hacia arriba. La voz de Michael Jackson destaca por su fuerza increíble, pero lo más interesante es el mensaje. Habla de la unión, de sentir la música como algo que conecta en todas las personas. No importa de dónde vengas, la idea es que todos podamos sentir esa misma vibración. Can You Feel It, un clásico de los Jackson.
1: Camina, Nicole, ¿eh? Una galopa.
0: 36 minutos pasan de la hora de JC. Sigues acompañado por buena música. Nati Peluso, a caballo.

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Una balada publicada en mediados de los 80s. Probablemente una de las canciones más románticas de la carrera de este hombre, Bryan Adams. Con ese piano suave al inicio y la voz rasgada tan característica de Adams. Una canción dedicada a Fernando y a Ima. Bueno, pues continuamos contigo. Continuamos

ahí está la música de Vanessa Martín. ¿Cómo te digo? Bueno, acercándonos al final de este grandioso programa que hemos estado contigo, acompañándote hasta ahora mismo. Bueno, pues esperando que hayáis pasado un buen rato, te dejo con la música de esta banda, Churches. El tema arranca con una atmósfera electrónica muy delicada, voz de Lauren Mayberry, flotando entre esos sintetizadores que crean un paisaje casi etéreo. Parece una canción tranquila, pero poco a poco va creciendo, construyendo tensión. Y cuando llega al final, todo se transforma. Los sintetizadores estallan, el ritmo se abre y la canción se convierte en un momento eufórico. Bueno, pues con esta canción te dejo, esperando que hayáis pasado un rato muy bueno aquí en la 107.7. Por mi parte, nada más. Un saludo de Juan Carlos. Adiós.

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Hola, ¿qué tal? ¿Cómo estáis? Sed bienvenidos, sed bienvenidas nuevamente, otra vez a Toca los Palos. 60 minutos, como bien sabes, con músicas de grupos emergentes. También alguna música de algún artista o grupo también consagrado. Y con dos huecos, uno para la música vintage y otro para un audio de cine. Eso no serán todos los programas. Si andamos bien de tiempo, pues colocamos algún audio interesante. Así que vamos a comenzar. Y esta vez lo hacemos ya con temas de este año. Como bien sabes, hemos dejado el mes de enero haciendo un hueco, haciendo tiempo para que fueran apareciendo temas interesantes y que dieran el perfil en este tu programa. Así que ya comenzamos sin más dilación y lo vamos a hacer con algo de este año, como te digo, algo de un grupo llamado Duracalá. Se llama La Suerte. Con estos buenos sonidos comenzamos y arrancamos.

El dúo madrileño Dura Cala regresan con este tema llamado La Suerte. Combinando elementos de rock, de pop y algo de rumba, crean un sonido fresco y accesible. Un sencillo que habla de quedarse fuera, de perderse, de pelear y no llegar. Cuando la vida no responde, solo queda pedir que se ponga de tu parte y esperar que la muerte, cuando llegue, no sea cruel. No hay épica ni promesas. Es una canción nacida del cansancio de esperar algo que nunca llega. Los valencianos Bolavent nos aparecen ahora con su último tema, Si llega el momento.

La banda Bolavent llevan desde el 2019 explorando y refinando su propuesta de pop rock. El pasado mes, el quinteto ha publicado su último álbum de estudio, Caída Libre, donde está incluido este tema, Si llega el momento. Una pieza que representa muy bien en el disco largo, donde dan un giro estético, sonoro y emocional, y a su vez consolidan su identidad con un sonido renovado, letras algo más afiladas y una producción más ambiciosa. ¡Hey!

Joel López inaugura este año con esta canción, Cupido, muerte al amor romántico. Lejos del tono oscuro o nostálgico, como nos han acostumbrado esas historias con desenlace fatal por culpa de ese amor romántico, Cupido se construye con una base luminosa y enérgica gracias a los sintetizadores, guitarras eléctricas, sintes y arreglos envolventes. Joel no renuncia al amor, sino que lo acoge en todas sus formas, sin idealizarlo y aceptándolo con sus luces y sombras, siendo así un amor menos mitificado, pero más libre. Cupido, el tema que has escuchado, es el segundo adelanto de lo que será su 27º álbum de estudio. 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Aquí, en tu radio favorita. Lo que viene a continuación también nos llega de Galicia. Él es Carlangas. Podría ser peor.

El artista gallego Carlangas nos presenta Podría Ser Peor y ha contado con la colaboración de Leiva para este sencillo, el primer adelanto de su próximo disco largo. Con esta canción, Carlangas recupera sus raíces más rockeras y, como él dice, anticipando una era donde las guitarras van a ir siempre muy de frente. Guiño directo al ADN que atravesó durante más de 10 años la música de Novedades Carmiña, el grupo en el que militó Carlangas. Después, Destello es lo más reciente de la banda Mujeres.

0: Después de Destello es el último sencillo de la banda Mujeres, lanzado como una expresión musical que no hace demasiado ruido, pero sin embargo se hace notar. Sonidos de pop melódico y brillante con toques sesenteros. El trío crea una estructura clara y directa donde cada elemento cumple con su función sin excesos. Guitarras limpias y luminosas, una base rítmica firme y una melodía que avanza con naturalidad.
1: Ya no hay tiempo.
0: Después de Destello tiene una narrativa. No es una canción de ruptura ni de cierre definitivo, sino de transición, la de aceptar que algo se rompe.
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0: Nos reposamos un poco de la mano de Alex Ferreira. Boomerang.

cantautor dominicano Alex Ferreira acaba de publicar su nuevo sencillo, Boomerang, que sirve como adelanto de su próximo álbum de estudio titulado El Arte de Esperar y que verá la luz a principios del próximo mes. Boomerang, sonora y estilísticamente, es un tema ecléctico, minimalista y elegante, donde explica y reflexiona sobre crecer, sostener y elegir con intención, sin prisa, sin ruido, como la vida real cuando se vive de verdad. Más cosas nuevas, esta vez de la mano de Ángel Stanitz, Por la hierba.

El cantautor Ángel Stanich presenta el sencillo Por la hierba, la canción que da nombre a su nuevo disco de estudio, su cuarto álbum publicado el pasado mes. Por la hierba es otra puerta de entrada al universo de nuevo Stanich. Musicalmente parte de una base folk que pronto se empapa de country, sintetizadores y arreglos con cierto toque barroco. Narrativamente es la metáfora de una mente que pierde el control del rumbo, atrapada entre expectativas, ansiedad y una especie de desdoblamiento interior. Cambiando de sonidos, cambiando de estilos, nos vamos con la banda Escorzo, La

0: días, así tocando todos los palos, hemos dejado un hueco a la banda Escorzo, quienes han lanzado La Tumba, una reinterpretación en clave de son cubano clásico y con resonancias de los grupos cubanos de los 40, que cuenta con la colaboración del cantante y compositor y poeta murciano Muerdo. Una pieza incluida en su álbum de estudio Amistades Caníbales, el disco con el que la banda granadina celebra sus 30 años sobre los escenarios. Junto a otros 14 artistas con los que comparten amistad y un profundo amor por la música, ellos canibalizan cada una de las 14 canciones de su trayectoria, elegidas para un álbum donde son revisitadas a fuego muy suave.
1: Pongamos a prueba el tópico. Supongamos que le ofreciera $1,000,000 por pasar una noche con su esposa.
2: Supondría que está bromeando.
1: Supongamos que no. ¿Qué me diría?
3: Que se fuera al infierno.
1: No ha contestado él.
2: Que se fuera al infierno.
1: Esa es una respuesta reflejo porque lo considera como algo hipotético. Pero digamos que hay dinero de verdad tras la oferta. No estoy bromeando. $1,000,000. La noche pasaría, pero el dinero podría durarle la vida entera. Piénselo. $1,000,000. La vida entera asegurada por una noche. No me contesta enseguida, pero considérelo. ¿En serio?
2: Estamos convencidos.
1: Ya ha contestado mi pregunta y ha probado que tenía razón. Hay cosas que el dinero no puede comprar. Es tarde y odio tener que admitirlo, pero tengo una reunión. ¿Me concede un baile? Con su permiso, naturalmente.
2: Creo que será mejor que vaya a su reunión. No querrá perderse sus próximos 1,000,000,000.
1: Entendido. Yo tampoco la cedería.

0: Dinero, una canción del dúo Marlango, formado por Leonor Wadlin y Alejandro Pelayo. Ellos crean temas de música pop con influencias de jazz y blues. Dinero es un tema grabado en 2014 con la colaboración en la voz de Enrique Bunbury, un tema incluido en su álbum de estudio El Porvenir. Una canción que ha servido para acompañar este audio que te hemos puesto en el día de hoy, perteneciente a la película Una proposición indecente, película norteamericana rodada en 1993 y dirigida por Adrian Lyne. Un film romántico que se desarrolla en Las Vegas, donde un matrimonio casado y bien avenido que por culpa de un traspiés económico ve peligrar su nivel de vida. Ellos buscan un golpe de suerte en el juego para que les traiga algo de dinero. Un maduro y apuesto multimillonario les ofrece $1,000,000 a cambio de pasar una noche con su mujer. A pesar de las dudas iniciales, ambos acaban aceptando la propuesta, que les traerá inesperadas consecuencias. Un film que en su momento despertó gran polémica. Una polémica generada respecto a si todas las personas tenemos un precio. ¿Y qué harías tú si te dan $1,000,000 por estar una noche con tu pareja? Una escena, la que has escuchado, originalmente protagonizada por Robert Redford, Demi Moore y Woody Harrelson.
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0: La música continúa. Ay de mí, es lo último de María Grape.

Después de justamente pasado un año en que presentara su álbum de estudio María Grep, It's a Not Crime, la artista publica su nuevo sencillo, Ay de mí. Es una canción creada desde Galicia por esta artista junto a la formación Mundo Prestigio. Ay de mí es un ejercicio discográfico de madurez en donde sigue estirando los límites del pop, llevándolo a frecuencias electrónicas reposadas con voz propia, madura e inteligente. Todas las

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Jarabe de Palo, completo, incompleto.

auténtica maravilla de canción. Completo, incompleto, es un tema que Antonio Vega, ex de Nacha Pop, compuso y cantó originalmente y que posteriormente fue reversionada por Pau Donés, creador y líder de la banda Jarabe de Palo, y grabada junto a Antonio Vega en 2003. Posteriormente, Antonio la incluyó esta versión en su álbum Escapadas, un año más tarde, en 2004. La colaboración es simplemente espectacular, interpretado por estos dos genios de la música que ya no están entre nosotros, pero que nos dejaron esta maravilla para que la sigamos disfrutando por mucho tiempo que pase. Simplemente eternos. Nos vamos ahora con músicas y sonidos más contundentes de la mano de Carrera Blanca, Aliado.

la banda Carrera Blanca, en colaboración con la ilustradora Adela Por Dios, ha lanzado su nuevo tema titulado Aliado, un anticipo de su próximo trabajo largo. Aliado es una pieza de pop rock que, a partir de un riff de guitarra potente, desmonta ese prototipo de hombre hetero a través del humor negro. La canción se construye sobre unos versos ácidos y directos donde denuncian esa hipocresía de algunos que se hacen llamar aliados. Otros sonidos es el estilo sonoro de Spiritus Seisten. Ya no quiero saber.

es el nuevo sencillo de Espíritu System, llamado Ya no quiero saber, combinando melodías melancólicas con ritmos pulsantes y una fusión entre la música electrónica y la música orgánica característicos de esta banda, con sintetizadores que añaden una atmósfera etérea con una instrumentación de guitarra y un bajo que proporciona a su vez una base sólida. La canción expresa el conflicto interno de no querer saber si alguien se quedará o simplemente se irá. Nos vamos con un grupo conocido aquí en Toca los Palos. Ellos son Merina Gris y este tema llamado Orbaina, La Huella.

0: Orbaina, La Huella, es uno de los temas más recientes de la banda Merina Gris, con un pop brillante, lleno de aristas, electrónico y emocional, profundamente vanguardista y visiblemente identitario. La letra habla, narra sobre la desconexión y la falta de vínculos, la lucha por establecer conexiones en un mundo moderno. Incluido en su último EP, Zuloa Zen Irtera, El Agujero, era la salida.
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0: Y este tema que viene a continuación también va a ser la salida para el programa Toca los palos. Se trata del remix de Fire of Mercy de June Pinku, una músico irlandesa quien fusiona distintos estilos pop rock con otras formas de música electrónica, y ahora impregna la canción de la banda Hot Chip con su característico estilo original, con un toque pop. En la canción original, la voz del grupo indie Hot Chip se impone en la mezcla. Sin embargo, en la versión de Pinku, su voz cobra protagonismo, revestida de una reverberación con mucha textura etérea, creando una atmósfera acogedora y a su vez con ritmos dance. Pues así, de esta manera, me quiero despedir de todos vosotros, de todas vosotras. Espero que hayáis pasado una buena hora y también espero que nos volvamos a encontrar justamente dentro de una semana en tu emisora preferida. Recibe un saludo de Javier y, como siempre te digo, aprovecha el tiempo, cuídate y pasa una buena semana. Chao.

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7: A una nueva edición de Migramola, tu programa favorito de música del recuerdo, ya sabes. Tienes una cita los jueves de 10 a 12 de la mañana y los sábados de 1 a 3 de la tarde. Vamos a comenzar con Bruno Lomas, Comprensión.
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Y seguimos con un grupo italiano, un trío más bien, que arrasó en España en los 80 y en los 90, Richie Poveri, Mi enamoro di te.

Los Brincos, que de la misma manera que ha habido artistas italianos que han triunfado en España, ellos también triunfaron en Italia. Y los que vienen ahora son Los Diablos y Los Payos juntos interpretando un éxito de Los Payos, María Isabel.

Digo brasileño, pero casi todos lo sentimos como un español más, a Roberto Carlos, un cantante muy querido aquí en España. Vamos a continuar con unas habituales de nuestro programa de Mira Mola, Terronet, Be My Baby.

Inolvidable Rafaela, siempre nuestro recuerdo. Bueno, a ver, ya sabéis que no suelo dar datos porque los programas pues, se repiten de vez en cuando, muy espacios en el tiempo, pero voy a hacer una excepción. 28 de julio, en nuestras fiestas de San Adrián, puro relajo. Y voy a poner dos canciones suyas, bueno, van enlazadas en una. Si escucháis este programa en noviembre, olvidéis lo del 28 de julio y estáis como que no lo habéis oído, y así podéis seguir dando datos, porque hay veces que me apetece dar datos y como se repiten los programas, pues bueno, a partir de ahora daré datos de fechas y demás, y cuando se repita el programa accidentalmente, vosotros hacéis como que no lo habéis oído, ¿vale? Pues vamos con dos pedazos temas enlazados de colores y los ojos de mi morena.

Pues ahí han estado los chicos de Puro Relajo. Bueno, si hay una canción que es el emblema de este programa de Migramola, es la que viene a continuación: El baúl de los recuerdos de Karina.

No, pues nosotros no nos vamos, aún nos queda una hora aquí de Migramola y vamos con Natalia Jiménez y Carlos Rivera, nos traen un dueto muy bonito titulado El Destino.

Bueno, pues esperamos que no se pierda nada. Y si en la música hay una flor muy especial, es la flor de la canela. Nos la trae María Dolores Pradera.

Bueno, si te acabas de incorporar, estás en Migramola en Rebote FM en el 107.7. Yo soy Luis Jai, y ahora viene Julieta Venegas con Limón y Sal.

Ahí dejamos a Pérez con su borriquito. Vamos con los cinco latinos. La canción Quiéreme Siempre.

0: Antonio Flores, talento puro. Seguimos, los chicos de la Bahía, Camino del Sur.
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Y aquí seguimos haciéndote compañía en nuestra travesía musical, en este caso con Los Secretos y la canción Ojos de Gata.

pedazo canción, Ojos de Gata, Los Secretos, Enrique Urquijo. Y vamos ahora con el que fue el rey del verano en España durante muchos años, Jordi Dan, Una Paloma Blanca.

Y vamos ahora con la artesana armenio, francesa, Sylvie Vartan, la plus belle pour aller danser, traducido, la reina del baile.

y hasta aquí ha llegado esta edición de Migramola. Como siempre, ha sido un verdadero placer poneros música. Espero que os haya gustado y nos vemos y nos oímos en la siguiente edición de Migramola. Sed felices, cuidaros mucho, os quiero. Me despido con una canción de Julio Iglesias titulada Quiero.

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Hola, ¿qué tal? 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

Y hasta aquí el Rock on R de hoy. Espero os haya gustado. Quedamos los lunes a las 5 de la tarde y los jueves a las 6, aquí en Rebote FM. Acabamos como siempre con AC/DC, Back in Black. Salud y rock and roll.

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Saludos, arranca una nueva edición de Simpatía por la Música. Aquí estamos, un servidor, José Martínez, acompañándote desde ahora y durante los próximos minutos con los grandes éxitos del rock, el blues y el soul. No solamente esas canciones de siempre, sino también algún que otro artista o disco o tema que ha salido recientemente. Vamos a intentar hoy abarcarlo todo, a ver si nos da tiempo. Decirte, como siempre, que nos puedes seguir a través de redes sociales, concretamente en Facebook y en Instagram, con el mismo nombre del programa, Simpatía por la Música, y también a través de Spotify. Bueno, pues hay una playlist, una lista de canciones, de muchas de las que suenan en este tiempo de radio. Está todo preparado, está todo listo, así que no vamos a perder ni un segundo y vamos a comenzar ya con este gran éxito. Nada más y nada menos que Steve Miller Band, y esto es Serenade from the Stars. Bienvenido, bienvenida, aquí arranca Sin

quedaba ese gran éxito de Steve Miller Band, este Serenade from the Stars, que bueno, muchos lo conocemos, o algunos lo conocen, por esa estupenda adaptación, esa estupenda versión que hicieron M-Clan, que titularon Llamando a la Tierra. Vamos a continuar con más canciones, con más éxitos. En este caso nos vamos a ir al año 2003. Ahí encontramos a una banda llamada Jet y este

Pues así, con esta fuerza, con esta energía, hemos escuchado a Jet con este "Are You Gonna Be My Girl". Vamos a seguir más o menos en la misma época. Este tema era de 2003, pues nos vamos 4 añitos más adelante. 2007, ahí aparecía una banda llamada The View, y este fue, bueno, pues uno de sus grandes éxitos dentro... bueno, así entrado de aquella manera, pero lo vamos a escuchar desde el principio. Esto es Saint James, The View.

jovencísimos publicando ese álbum que incluía este tema llamado Saint James. Ellos eran The View, sonando en Simpatía por la Música. Nos vamos a quedar ahora con la música hecha en España, con una de las bandas, bueno, pues más reconocidas dentro del rock, legendaria y que más éxitos ha dejado también. Hablo de Héroes del Silencio. Dentro de su álbum El Espíritu del Vino extraemos uno de sus grandes éxitos, una canción que se llama nada más y nada menos que Nuestros Nombres, que además es la que abre el disco.

Inconfundible la voz de Enrique Bunbury, y bueno, pues la verdad es que inconfundible también el sonido Héroes del Silencio en este tema llamado Nuestros Nombres, dentro del álbum El Espíritu del Vino. ¡Qué bien suena esto! ¡Qué recuerdos! T-Rex con Mark Bolan al frente. ¡Get it on!

Este es uno de esos temas que te sonará muchísimo también porque lo habrás escuchado en bandas sonoras, en anuncios de televisión. Y bueno, uno de esos grandes éxitos de T-Rex, este Get It On, que nos ha acompañado también durante unos minutos en Simpatía por la Música. Seguimos adelante, tenemos más canciones, tenemos también la página de Facebook, Simpatía por la Música, y la cuenta de Instagram, el mismo nombre, Simpatía por la Música. Y tenemos canciones como esta que va a sonar ahora, de nada más y nada menos que la banda Muse. Dentro del último álbum, Will of the People, les traemos este gran tema que lleva por nombre nada más y nada menos que Won't Stand.

Pues así de fuertes y de enérgicos han aparecido Muse en Simpatía por la Música con este One Stand Down. Volvemos en esta ocasión al blues, nada más y nada menos que con Kev Moe.

El blues que también tiene cabida en este espacio, en este tiempo de radio, en Simpatía por la Música. Escuchamos muchas veces a este artista, a Kev Moe, pero es que, bueno, nos gusta mucho y nos gusta escuchar y disfrutarlo con temas como este llamado 62 Chevy dentro de, bueno, pues el álbum que publicaba en 2022 que se llamaba Good to Be. Vamos ahora con un clásico, clasicazo diría yo, Pink Floyd.

La verdad es que para muchos es decir Pink Floyd, lo primero que les viene a la cabeza es este clásico de 1979 dentro del álbum The Wall. Esto es Another Brick in the Wall, con, bueno, como te decía, ese gran éxito que nos dejó Pink Floyd. Y bueno, tienen muchísimas más canciones, por supuesto, pero digamos que esta es la más reconocida y la que más se suele escuchar. ¡Qué bien! ¡Cómo nos gustan! ¡Elefantes!

Qué maravilla de canción que nos ha regalado Elefantes, el tema Este Amor, con motivo también de su 30 aniversario, 30 años haciendo música tan maravillosa como esta que acabamos de escuchar. Bueno, tenemos más canciones. Tenemos ahora en esta ocasión a Steve Harley and Connie Riverband, y esto es Make Me Smile.

otra de esas canciones que se ha utilizado en películas, también en bandas sonoras de, bueno, anuncios. Este Make Me Smile, Come On and See Me de Steve Harley and, bueno, pues Connie Rippe Ball. La verdad es que es uno de esos éxitos, una de esas canciones que de vez en cuando nos gusta también escuchar aquí en Simpatía por la Música. Al igual que nos gusta seguir disfrutando del álbum Honey Diamonds de Rolling Stones, con temas incluidos en ese álbum, como por ejemplo este que ya empezamos a escuchar y que lleva por nombre Mess It Up. Ahí lo tenemos.

La verdad es que no sabemos de dónde sacan la energía, pero ahí siguen Rolling Stones. Sí que es verdad que uno de ellos, bueno, pues ya falleció, el batería Charlie Watts, pero ellos, el resto, siguen, bueno, pues publicando discos como este y Honey Diamonds, y la verdad es que esa energía, bueno, sigue estando ahí presente, y creo que hasta el día que terminen, yo creo que estos van a morir prácticamente en un escenario. Rolling Stones. Otro grande, Paul Carrack. When my little girl is smiling.

Qué maravilla de canción, qué maravilla de voz la de este hombre, la de Paul Carra, con este When My Little Girl Is Smiling, que acaba de sonar en Simpatía por la Música. Nos vamos ahora a la música hecha en España. Nos vamos a quedar con un hombre que con el tiempo, a medida que ha ido pasando los años, pues la verdad es que cada vez ha hecho discos que se ha ido superando. Ya lo hacía en sus comienzos, cuando estaba en una gran banda que todos conocemos como eran los Ronaldos. Hablo de Coque Maya. Con su nuevo trabajo discográfico, la verdad es que, bueno, pues está ya comenzando o está arrasando ya entre sus seguidores y con una gira realmente fantástica. El álbum se llama Aunque Estemos Muertos y precisamente el tema que vamos a escuchar es el que le da nombre a ese disco. Una canción que lleva por nombre Aunque Estemos Muertos, Coque Maya.

Pues así es como se llama el tema que acabamos de escuchar y que le da nombre a este disco de Coque Maya, Aunque estemos muertos. Una auténtica maravilla para disfrutar, para cantar, para sentir, y que lo hemos hecho aquí en Simpatía por la Música. Terminamos por hoy el programa, nos vamos a ir y lo vamos a hacer nada más y nada menos que con la banda Sweet y este tema que lleva por nombre Fox on the Run. Los saludos de José Martínez, que tengas una feliz semana y nos encontramos en una nueva edición de Simpatía por la Música próximamente. Gracias, hasta pronto.

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Bienvenidos a Radio Activo DJ, programa número 7455, semana 31 del 27 al 2 de agosto de 2026. Para esta semana os hemos preparado las noticias radioactivas en un instante. Después tendremos el Radioactivo DJ Evolution, hoy dedicado al sonido noise. No os lo perdáis porque no tiene desperdicio y sobre todo preparaos unos buenos tapones para aguantar ciertas frecuencias. Tendremos Kenai Can con Melody House and Techno, Positive Reaction, la central radioactiva con el mejor sonido trance, Tecnolandia con Device Mallorca, Reacción en Cadena, Emergencia Radioactiva, Radioactivo DJ Hazard, Me Gusta, Nuclear Bond, Death Con One, Remember the Time con música de los 90, No Me Da la Vida, White Knot con música de los 80 y hasta donde lleguemos en estos 120 minutos que ya han dado comienzo.

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6: Bienvenidos a las noticias musicales radioactivas. Como siempre, en primer lugar, recordaros las vías de contacto con este programa, que son a través del correo electrónico info@radioactivodj.com. Repito, info@radioactivodj.com. Y también nos puedes buscar en la web oficial del programa radioactivodj.com. Hoy comenzamos las noticias radioactivas hablando del Afro House, el sonido que ha conquistado el mundo. Y es que ya no es solo una tendencia, es una realidad consolidada dentro de la música electrónica actual. Cada vez más DJs y productores están apostando por este estilo que mezcla percusiones tribales, ritmos africanos y ese groove hipnótico que engancha desde el primer segundo. Lo importante es que no es solo un sonido de nicho, está sonando en festivales, radios y clubs de todo el mundo. Artistas como Black Coffee han sido clave en esta expansión, llevando el género a escenarios internacionales, mientras que otros, Hagel, han sabido fusionarlo con sonidos latinos y comerciales, acercándolo a un público aún más amplio. Lo que antes era un estilo más underground, ahora se ha convertido en una de las bases del sonido actual. Y lo mejor es que no parece tener techo. Cada vez hay más productores, más sellos y más sesiones centradas en este estilo. Si eres DJ o simplemente te gusta la electrónica, apunta bien este nombre, porque el Afro House va a seguir marcando el ritmo durante mucho tiempo.

El tecno melódico evoluciona y se oscurece. Y es que el tecno melódico está viviendo una transformación muy interesante. Lo que hace unos años era un sonido más accesible, incluso cercano al mainstream, ahora está girando hacia terrenos más profundos, más oscuros y mucho más atmosféricos. Menos hits rápidos y más viajes sonoros. Artistas como Anima o Arbat están liderando esta nueva etapa, apostando por producciones más cinematográficas, con menos protagonismo vocal y más enfoque en la textura, la tensión y la narrativa musical. Esto se traduce en sesiones más largas, más envolventes, donde el objetivo no es solo hacer bailar, sino crear una experiencia completa. Además, este cambio también está conectando con el público que busca algo más que un drop fácil, gente que quiere perderse en la música, dejarse llevar y vivir algo diferente en cada sesión. El tecno melódico no desaparece, evoluciona y ahora mismo está en uno de sus momentos más interesantes.

festivales electrónicos del sonido al espectáculo total. Ir a un festival de electrónica ya no es solo ir a escuchar música, es vivir un espectáculo. Eventos como Tomorrowland o EDC Las Vegas han llevado el concepto de festival a otro nivel, apostando por producciones gigantescas donde todo cuenta: luces, pantallas, efectos especiales y escenografía. Estamos hablando de escenarios que parecen sacados de una película, shows sincronizados al milímetro y experiencias visuales que acompañan cada tema. Esto ha cambiado completamente la forma en la que el público vive la música electrónica. Ya no es solo escuchar a tu DJ favorito, es formar parte de algo mucho más grande. Y lo más importante es que esta tendencia no se queda solo en los grandes eventos. Cada vez más festivales medianos y clubs están incorporando elementos visuales para mejorar la experiencia. El futuro de los eventos electrónicos pasa por aquí. Música, más espectáculo, más emociones.

el vinilo vuelve a sonar en las cabinas. Y es que en plena era digital, el vinilo está más vivo de lo que muchos pensaban. Cada vez más DJs están recuperando el formato físico, no solo por nostalgia, sino por lo que aporta a nivel artístico y técnico. Pinchar con vinilo es otra historia. Requiere más precisión, más oído y una conexión diferente con la música. Además, muchos sellos están apostando por reeditar clásicos y lanzar nuevas producciones en este formato, lo que demuestra que sigue habiendo mucha demanda. En algunos clubs y sesiones más selectas, el vinilo se ha convertido incluso en un elemento diferenciador, algo que aporta autenticidad y que conecta con esa esencia más pura del DJing. Y no se trata de sustituir lo digital, sino de convivir con ello. Dos formas de entender la música, que pueden ir perfectamente de la

La inteligencia artificial ya ha entrado de lleno en la música electrónica y está dando mucho que hablar. Hoy en día existen herramientas capaces de generar melodías, progresiones, voces e incluso ideas completas de temas en cuestión de segundos. Algunos productores ya las están utilizando como apoyo en su proceso creativo. Pero claro, esto ha abierto un debate bastante serio dentro de la industria. Por un lado, hay quien ve la IA como una herramienta útil para inspirarse o acelerar el trabajo. Por otro, están los que creen que puede poner en riesgo la creatividad y la autenticidad de la música. Lo que está claro es que la tecnología avanza y va a seguir formando parte del proceso musical. Pero al final, el criterio, el gusto y la emoción siguen siendo humanos. La máquina puede ayudarte, pero el alma del tema sigue dependiendo de quién está detrás. Y hasta aquí este repaso por la actualidad electrónica. Recuerda que la escena no se detiene. Evoluciona cada día y aquí en Radio Activo DJ te lo contamos como siempre. Claro, directo y sin filtros. Volvemos en la próxima edición con más novedades, más tendencias y todo lo que está marcando el ritmo en la pista de baile. Esto ha sido Noticias Radioactivas con Carlos Villanueva.

Mientras el EBM empezaba a llenar pistas de baile, otros artistas decidieron abandonar cualquier intención de resultar accesibles. Lo que vais a escuchar ahora no estaba pensado para hacer bailar a nadie. Estaba pensado para provocar una reacción. En este programa vamos a entrar en uno de los territorios más extremos de toda la música contemporánea. Un lugar donde la melodía es opcional. La armonía suele estar desaparecida en combate y donde, en ocasiones, los músicos parecen estar compitiendo por ver quién consigue que el técnico de sonido abandone antes la sala. Bienvenidos al Noise.

medida que el industrial se hacía más accesible y rítmico, una nueva generación de artistas exploró los extremos de la experimentación sonora. Ya no se trataba de crear canciones tradicionales. El ruido, la distorsión, la saturación y la incomodidad se transformaron en herramientas artísticas. La pregunta dejó de ser ¿cómo hacemos música? Y pasó a ser ¿hasta dónde podemos llevar el sonido antes de que deje de parecer música? Curiosamente, muchos de estos artistas procedían de escuelas de arte y movimientos experimentales más cercanos a las galerías que a los escenarios del rock. Esta es una muestra perfecta de cómo comenzó a romper cualquier estructura reconocible.

0: vino después fue una auténtica explosión de variantes. Power Electronics, Dix Industrial, Industrial Experimental, Power Noise, Drum and Noise, Technoid Noise, Hard Noise. Para el oyente medio, muchas de estas diferencias pueden parecer tan sutiles como distinguir entre dos taladros funcionando en habitaciones distintas. Pero dentro de la escena, cada matiz importa. La Noise Music se convirtió en uno de los ecosistemas más complejos y especializados de toda la música underground.
1: We got into one game where we'd roll up in a rug, and a person would try to get out of it. It was just like a large throw rug. And it was, what fascinated us individually about it is it was a completely... It broke up the monotony, I guess.

Este es uno de los ejemplos más representativos de la oscuridad extrema que caracterizó al DIT industrial. Si Alemania había sido fundamental para la música industrial, Japón acabaría convirtiéndose en una gran potencia mundial del ruido. El término Japanoise comenzó utilizándose para describir cualquier propuesta extrema llegada desde Japón, pero poco a poco terminó definiendo un estilo propio. Más agresivo, más abrasivo y mucho más intenso. Los artistas japoneses llevaron el concepto hasta niveles casi físicos. No era solo escuchar música, era sobrevivir a ella. Una curiosidad, algunos conciertos de noise en Japón alcanzaban volúmenes tan extremos que se recomendaba protección auditiva antes de entrar. Lo que escuchaba de fondo, que hemos bajado un montón de decibelios, es una canción de Mirth Mode, My Station Rock. Ruido total. Noise total. Aunque pueda parecer una música reservada para una minoría muy específica, la influencia del noise está presente en numerosos estilos posteriores. Breathcore, Digital Hardcore, IDM Experimental, Noise Rock, Pox Industrial, Gabber Extremo e incluso determinadas corrientes de la electrónica contemporánea han heredado elementos de esta filosofía sonora. Porque más allá del ruido, lo que realmente proponía esta escena era una pregunta artística. ¿Existe algún límite para lo que podemos considerar música? Escuchamos unos segundos de un clásico absoluto del hard noise japonés que resume perfectamente la filosofía de llevar el sonido más allá de cualquier frontera convencional. Taparos los oídos unos segundos.

En algunos fragmentos de la sección hemos reducido el sonido a la mínima expresión, ya que es un sonido ensordecedor y para nada recomendable. La noise music representa uno de los desafíos más radicales que ha planteado la historia de la música moderna. No busca agradar, no busca sonar bonita y muchas veces ni siquiera busca resultar cómoda. Su misión consiste en explorar territorios donde pocos géneros se atreven a entrar, porque mientras la mayoría de estilos intentan atraer nuevos oyentes, el noise parece decir: si has llegado hasta aquí, ya sabes perfectamente dónde te estás metiendo. Para despedirnos, una obra que conecta el espíritu industrial original con muchas de las corrientes extremas que surgirían después. Soy Carlos Villanueva y esto ha sido Radioactivo DJ Evolution. La próxima vez seguiremos recorriendo los caminos más extraños de la música electrónica. Y recordad, si alguien os dice que eso que está sonando no es música, probablemente estéis escuchando noise.

lo largo de los tiempos, las mutaciones en la música

sonoro, una mínima parte de sonidos limpios, bajos contundentes y melodías introspectivas. Kinaikan, Melodic House and Techno y Progressive House con melodías que definen el presente y futuro dentro del underground de la música electrónica.

Hay canciones que entran suaves y luego están las que te secuestran el cerebro durante días. Porque como escuches una vez eso de ¡ay, ay, ay!, ya puedes ir a trabajar, al súper o a ducharte, que vas a seguir cantándolo sin remedio. Sonando para ti en Radioactivo DJ, Alonique, ¡ay, ay, ay!

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1: Todos hemos tenido alguna vez ese momento de película. Ves a alguien entrar, suena la música en tu cabeza y piensas, ¿pero quién es esa chica? Luego te acercas y resulta que es la prima de tu colega que no veías desde 2009. En Radioactivo DJ, Tony Amatore, Pepe Salerno y Luis Rodríguez con Who's That Girl. Y no es una canción de Madonna.

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1: Hay canciones que parecen hechas para escucharlas mirando al infinito, aunque luego estés realmente esperando en la cola del Mercadona con el aire acondicionado roto y el carro torcido. Este es de esos temas que te ponen en modo película automáticamente. Elegante, emotivo y perfecto para perderte unos minutos del mundo. Sube el volumen porque llega Anima junto a Joji con Beautiful, aquí en Radioactivo DJ.

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1: Todos hemos dicho alguna vez eso de esta será la última vez. Y dos semanas después, ahí estamos otra vez, tropezando con la misma piedra, pero ya con experiencia profesional. Pues prepárate porque este tema tiene ese punto melancólico y adictivo que te atrapa desde el primer minuto. Sube el volumen porque llega Immersed con The Last Time. Aquí, en Radioactivo, DJ, ¿con quién te habla? Carlos Villanueva.

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Seguimos con más música en Radio Activo DJ. Nos vamos ahora con el sonido trends de la formación Airwaves, que nos traen este Above the Sky, una de esas canciones que te transporta directamente hasta Ibiza. Aunque esté realmente en casa, con el ventilador girando al máximo y una pizza congelada en el horno.

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1: Bienvenidos a este tu apartado Tecnolandia dentro de tu programa Radioactivo DJ. Semana tras semana te venimos ofreciendo éxitos de plena actualidad en cuanto a la música electrónica se refiere. Saludos de quien te habla, Device Mallorca contigo. Esta semana vamos con este auténtico pelotazo.
2: En efecto, Device, nos vamos con un temazo, y es que todos necesitamos alguna vez coger el coche, subir la música y conducir sin rumbo, aunque luego acabes dando vueltas porque el GPS decidió mandarte por un camino de cabras. Luces de ciudad, carretera y música para perderte un rato del mundo. Sube el volumen porque esto ya está en marcha en Radioactivo DJ, en Tecnolandia e en VR, con la canción Drive.

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1: Seguimos en Radio Activo DJ con más música. Hay dos tipos de persona en una fiesta: los que dicen yo hoy tranquilito y los que en cuanto entra el bajo empiezan a moverse como si les hubieran dado al botón de activar modo rave. Pues prepárate porque esto viene con graves de los que hacen temblar hasta la mesa del salón. Sube el volumen porque llega Marie Vaughn con Let the Bass Kick aquí en Radio Activo DJ en Reacción en Cadena.
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1: Esta canción te va a refrescar mucho más que una limonada fría. Es el remix de Marlon Hosta de Lemonade. Energía, ritmo y el sonido de Spa en Radioactivo DJ.

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2: Todos conocemos a alguien que cuando dice hoy me porto bien, exactamente es cuando sabes que la noche va a acabar regular. Y este tema tiene justo esa mezcla de picardía, ritmo y actitud que convierte cualquier momento tranquilo en una fiesta improvisada. Chancing Faces junto a Lia con Naughty Girl.

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hay fiestas que empiezan tranquilas. Y luego alguien pone un tema así y de repente acabas bailando con gente que ni conoces, como si fuerais amigos de toda la vida.

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2: Algunas canciones empiezan suaves y tú dices, voy a escuchar solo un minuto, y de repente llevas media hora moviendo la cabeza como si estuvieras en un festival. Esto es Mirabel y Stadiums con Pongo.

Como os estamos contando cada semana en la nueva sección que inauguramos hace unos días, que se llama Radioactivo DJ Evolution, y que tratan de, como la palabra dice, esa evolución desde los años 70 hasta la actualidad de todos los estilos de la música electrónica. Rescatamos ahora una de esas canciones que ya han sonado, y es que antes de los móviles, las redes y los filtros, ya había gente haciendo música que parecía llegada directamente del futuro. Y mientras medio planeta seguía con guitarras, ellos ya sonaban como ordenadores con ritmo propio. Historia pura de la electrónica, Kraftwerk con Numbers.

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Remember Time. Se diseñó para ir en una dirección, siempre hacia adelante, recordando solo el pasado, permitiendo que nuestra vida sea una serie de decisiones hilvanadas una detrás de otra. Y esas decisiones definen quiénes somos, a la hora de proteger la familia que amamos, la verdad que conocemos y los recuerdos a los que nos aferramos, el pasado que no podemos dejar atrás o la búsqueda de respuestas a nuestros misterios privados. No juegues con las leyes del tiempo, ni las retuerzas o las dobles, porque la canción más olvidada puede alterar la historia, convirtiendo amigos en enemigos, causando las consecuencias más inesperadas y un descomunal maremoto de cambios. Remember Time, un pequeño flash donde el tiempo se detiene solo por

Todos hemos tenido alguna vez ese momento de mirar al techo antes de dormir y montarnos películas mentales que ni Netflix se atrevería a producir. Pues esta canción tiene justo esa sensación de perderte entre pensamientos, recuerdos y sueños mientras la música hace el resto. Showskin, Dream Your Dream.

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Seguro que a ti tampoco te queda tiempo para nada. ¿Dónde estabas cuando sonaba esto?

nos vamos a recordar, y es que hay canciones que no envejecen. Da igual cuando las pongas, porque en cuanto empiezan suenan a libertad, verano y ganas de comer del mundo. Ultranate con Free, un clásico absoluto de la música dance.

0: hace 40 años escuchábamos música de los 80. Todavía siguen presentes en la actualidad. Quiero volver a escucharlas.
1: White Knot. White Knot.
0: Un himno eterno que sigue funcionando generación tras generación. Gypsy Woman, Crystal Waters.

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2: Sintonía especial de los In The Mix de Hit Clubbing. Ya sabéis que en el mes de agosto nosotros nunca paramos desde hace un montón de temporadas. Bueno, es que no hemos parado nunca porque los meses de agosto de Hit Clubbing, programación especial del radio show con un montón de talentos, con sesiones exclusivas. Llegan los especiales In The Mix. Antes de nada y como siempre, saludos de Frisco, agradecido por la escucha. Me he pegado un voltio por sala de máquinas, el personal en sus puestos, los engranajes funcionando a la perfección para que disfrutéis al máximo de 120 minutos de sonido house demoledor, de sonido house en estado puro. Así que espero que estéis todos bien, disfrutando al máximo del veranito, todos en perfecto estado de revista, todos en perfecto estado de salud, que siempre es lo más importante, si no la cosa no fluye. Y nosotros con unos especiales In The Mix que en esta ocasión van a ser ni más ni menos que cinco, a veces son cuatro. En esta ocasión son cinco especiales In The Mix con unos cuantos talentos que van a ir desfilando por el programa, nombres estratosféricos como siempre.

Safari Records, Casi Moy Master, o sea que material cremita, Champions total. Primera edición de Hit Clubbing, capítulo 1112, que se dice muy pronto, 1112.

0: y Maurizio Nari. Anda que no suenan canciones de nadie en el programa. Muchísimo, muchísimo talento. Y en la segunda hora del programa, pues son todos los habituales, como es Michael Gray. Así que, ladies and gentlemen, señoras y señores, bienvenidos, bienvenidas. Esto es Hit Clubbing in the Mix.
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0: Venga, todo el mundo preparado. Esto comienza. Hit Clubbing in the Mix. Especiales. Primera hora del radio show. Primera hora de este In the Mix. Inaugura estos nuevos episodios de Hit Clubbing. Maurizio Nari. In the Mix.

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2: Vaya pedazo de sesión que se ha marcado Nari. Bueno, pues segunda hora, no me enrollo mucho porque quiero que disfrutéis al máximo con el house en estado puro, elegante, con una calidad tremenda que nos trae siempre el máster. Señoras y señores, con todos ustedes, Michael Gray.

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